0: todos, ¿no? Es que la parroquia se convierte allá, pues yo igual, yo como, bueno, yo como me dicen representante legal, entonces de la parroquia, pues tengo que responder a muchas cosas, ¿no? Yo quisiera llegar también humanamente, ¿no? Llegar allá al, bueno, al Montallantas, padre, tranquilo, eso usted no le cobramos nada. Yo llegar allá a la estación de servicio, tranquilo, padre, eso usted no le cobramos nada. Y así, llegar por aquí nada más yo a comprar el panecito, tranquilo, es el padre, no le cobramos nada, ¿no? No, todos tenemos responsabilidades y pues imagínense, todo el mundo está trabajando por algo. Entonces, qué hermoso que la finalidad de nosotros, primero, sea el de anunciar el Evangelio, dice el Señor, y lo demás se os dará por añadidura, ¿no? Lo demás, ¿no? A veces, digámoslo así, mire, creo que hoy o ayer escuchaba por ahí alguna persona, decía, padre, mire, entre más me preocupo por dinero y no tengo nada, y me preocupo por dinero y no tengo nada. En cambio, mire, la persona que trabaja primero, llega muy puntual, muy responsable, hace su trabajo que tiene que hacer, dice, padre, es hacer las cosas como se tienen que hacer y todo es maravilloso. Así lo pudiéramos ver en todos los campos, en todos los aspectos, esta parábola que el Señor nos propone. Y entonces, qué hermoso que todos nos sintamos primero llamados a cumplir una misión. Hoy también, mire, por aquí el profeta Ezequiel nos habla claramente. Allí dice, profetiza contra los pastores de Israel y profetiza y diles: pastores, esto dice el Señor, hay de los pastores de Israel que se apacientan a sí mismos, ¿no? Imaginen, nosotros apacentándonos nosotros mismos, unas palabras muy fuertes. ¿No deben los pastores apacentar las ovejas? Esa es la tarea que tenemos nosotros como sacerdotes, todos, ¿no? Todos, el sacerdote, el mismo catequista, el papá, la mamá, quienes nos colaboran en cada uno de los campos, en la pastoral. Dice, allí dice, se comen las partes mejores, se visten con su lana, matan las más gordas, pero no apacientan el rebaño. ¿Vea? La tarea es apacentar el rebaño. No han robustecido a los débiles, ni curado a la enferma, ni vendado a la herida. No han recogido a la descarriada, ni buscado a la que se había perdido, sino que con fuerza y violencia la han dominado. Sin pastor se dispersaron para ser devoradas por las fieras del campo. Entonces, ve ese llamado para nosotros, allí para el Papa, allí para el Obispo, para nosotros sacerdotes, hoy para el diácono permanente, el diácono transitorio, para todas las pastorales, quienes cumplimos una tarea, qué hermoso, de apacentar según el pastor, el callado del pastor. Por eso, qué bello nosotros tener ese acercamiento allí a la oveja, tener ese acercamiento a las personas. También nos habla de las heridas, de las maltratadas. Hoy, vea qué hermoso, ¿no? Allí nuestro cardenal, Monseñor Luis José Rueda Aparicio, en el día de ayer se fueron 80 sacerdotes de la Arquidiócesis de Bogotá, allí también, a ser presencia de la iglesia, allí donde hay dolor, donde hay sufrimiento, allí donde están desean escuchar nuevamente la voz del pastor, la voz de Dios, la voz para todas estas personas, allí donde hay dolor, donde hay tristeza, allí donde hay todo tipo de problemas, allá desde la parte económica, allá donde se quedaron sin el techo, allí donde no hay alimento, ¿eh? Y qué hermoso también llegar la voz del pastor a hacer resonar en el corazón de cada uno de ellos. Hoy también nos unimos también como arquidiócesis de Tunja, las 69 parroquias, y qué hermoso ver allí a todas estas personas. Bueno, miré que eran casi solas damas que trabajan en la pastoral social y organizando entre todas como hormiguitas allí una cosa, la otra, organizando todas estas cositas que han donado cada una de las parroquias. Y hoy fuimos a llevar, bueno, lo mucho, lo poco hoy de nuestra parroquia, y qué hermoso llevarlo también allí a nuestra, a pastoral social, y entonces ver ese, la tarea de todos, ¿no? Aquí unos trayendo el arrocito, el otro la lenteja, el otro el frijol, el otro allá el papel higiénico, el otro allí algún detallito, y todo eso, ¿para dónde va a estar destinado? Para Ismina Tadó. Allí para Chocó, para un lugar complicado, difícil también. Todo eso va a ir dirigido allí para ese lugar. Y la misma diócesis va a estar encargada de decir, vea, para allí, para allí, para allí. Vea, eso es hermoso. Entonces, todavía las personas que no lo han hecho, todavía lo pueden hacer, porque luego vendrá otra jornada para destinar a otro lugar recóndito, por allá donde nos llegan muchas ayudas, muchas colaboraciones. Entonces, sumémonos entre todos, unámonos entre todos para alegrar el corazón del niño, alegrar el corazón del joven, alegrar el corazón de la familia, alegrar el corazón allí donde lo han perdido absolutamente todo. Entonces, esa es la tarea del pastor, y qué bello hacer toda esa tarea que nos corresponda. Pidámosle a Dios que nos conceda la gracia a nosotros también como sacerdotes, también de apacentar, de ayudar, de colaborar y de estar en medio de nuestro pueblo. Entonces, Dios los bendiga. Hoy también quiero dirigir este mensajito para nuestros queridos cumpleañeros, allí para mi tía Nelly, para usted, bueno, sus primeros 63 añitos de vida. Qué hermoso agradecerle a Dios por, bueno, por todo lo que Dios le ha concedido, una historia, una familia, hoy también una familia, y qué hermoso sentir que es una mujer también enamorada de Dios y que desea también transmitir a Dios. Para usted, querida hermanita, también está hoy en la mitad de la vida. Entonces, también para usted, feliz cumpleaños, Dios la bendiga. No olvide, papá, mamá, te aman, te quieren muchísimo. Nosotros también como hermanos, y allí en nombre de sus hijos también, qué bello sentir el abrazo de un hijo, sentir la palabra amable de un hijo, sentir de cómo los hijos también rodean a sus padres, de cómo aman a sus padres. Entonces, Dios te bendiga y le siga dando la recompensa de todo lo que ha hecho usted por la familia, lo que ha hecho usted por sus hijos y lo que sigue haciendo por usted misma. Para usted también, Cristian, usted que está en plena juventud, qué hermoso aprovechar la vida para enamorarnos de Dios, aprovechar la vida también para dejarnos amar de la familia, aprovechar la vida también para nosotros ir dándole orden a nuestra vida y desde allí poder nosotros ser una luz también en la oscuridad, a veces para tantos jóvenes, para tantas personas que se han apartado de Dios. Por eso para todos, Dios los bendiga, Dios derrame abundantes bendiciones, y que hoy cada uno de nosotros sigamos experimentando de cómo Jesús, buen pastor, nos cuida, nos apacienta y desea lo mejor para cada uno de nosotros. Gloria al Padre, y al Hijo, y al Espíritu Santo.
1: Como era en un principio, ahora y siempre, por los siglos de los siglos. Amén.

0: Oren, hermanos, para que este sacrificio mío, suyo, sea agradable a Dios Padre Todopoderoso.
1: Señor, reciba de tus manos este sacrificio para alabanza y gloria de su nombre, para nuestro bien, el de toda su santa iglesia.
0: Ten misericordia de tus siervos, Señor, por quienes ofrecemos este sacrificio de alabanza a tu majestad, que por estos santos misterios obtengan la gracia de tu bendición y la gloria de la eterna bienaventuranza, por Jesucristo nuestro Señor.
1: Amén.
0: El Señor esté con ustedes.
1: Y con tu espíritu.
0: Levantemos el corazón.
1: Lo tenemos levantado hacia el Señor.
0: Demos gracias al Señor nuestro Dios.
1: Es justo y necesario.
0: En verdad es justo y necesario. Es nuestro deber y salvación darte gracias siempre y en todo lugar, Señor Padre Santo, Dios Todopoderoso y Eterno, porque has querido reunir de nuevo por la sangre de tu Hijo y la fuerza del Espíritu a los hijos dispersos por el pecado. De este modo, tu Iglesia, unificada por virtud y a imagen de la Trinidad, aparece ante el mundo como cuerpo de Cristo y templo del Espíritu, para alabanza de tu infinita sabiduría. Por eso, unidos a los coros angélicos, te alabamos proclamando llenos de alegría.

Santo eres en verdad, Señor, fuente de toda santidad. Por eso te pedimos que santifiques estos dones con la efusión de tu Espíritu, de manera que se conviertan para nosotros en el cuerpo, la sangre de Jesucristo nuestro Señor, el cual, cuando iba a ser entregado a su pasión voluntariamente aceptada, tomó pan, dándote gracia, lo partió y lo dio a sus discípulos diciendo: tomen y coman todos de él, porque esto es mi cuerpo que será entregado por ustedes.

Del mismo modo, acabada la cena, tomó el cáliz y dándote gracias de nuevo, lo pasó a sus discípulos diciendo: tomen y beban todos de él, porque ese es el cáliz de mi sangre, sangre de la alianza nueva y eterna, que será derramada por ustedes y por muchos para el perdón de los pecados. Hagan esto en conmemoración mía.

0: Este es el sacramento de nuestra fe.
1: Deseamos tu muerte, proclamamos tu resurrección, ven Señor Jesús.
0: Así pues, Padre, al celebrar ahora el memorial de la muerte y resurrección de tu Hijo, te ofrecemos el pan de vida, el cáliz de salvación, y te damos gracias porque nos haces dignos de servirte en tu presencia. Te pedimos humildemente que el Espíritu Santo congregue en la unidad a cuantos participamos del cuerpo y la sangre de Cristo. Acuérdate, Señor, de tu iglesia extendida por toda la tierra. Y con el Papa León, con nuestro arzobispo Gabriel Ángel y todos los pastores que cuidan de tu pueblo, llévala a su perfección por la caridad. Recuerda a tus hijos, justo varón, Salomón Gómez, Jairo Alarcón, Graciela Contreras Jiménez, y oramos por todas las benditas almas del purgatorio, a quienes llamaste de este mundo a tu presencia. Concédeles que así como han compartido ya la muerte de Jesucristo, compartan también con él la gloria de la resurrección. Ten misericordia de todos nosotros. Oramos en este día por nuestros cumpleañeros, por mi tía Nelly, por mi hermana Janeira, por este joven, por Cristian. Oramos también por nuestros hermanos enfermos. Oramos por don Desiderio. Oramos por el ingeniero Efraín. Oramos por Rosita Inés Suárez Santa María. Oramos también, bueno, por tantas personas, quienes están en el hospital, en la clínica, quienes están en casita. Bueno, oramos hoy también por aquí, por Clarita Inés, oramos por la señora Rosmi, oramos también por Nancita Rocío, oramos por Nelly, oramos por nuestra pastora también que está por aquí, por Pastorcita, oramos también la señora Leonor, también oramos por ella. Bueno, somos quienes estamos hoy por aquí presentes. Bueno, estoy rodeado de un grupo de solas damas. Dios los bendiga a ustedes, qué hermoso poder compartir esta Eucaristía con cada una de ustedes. Y así con María, la Virgen, Madre de Dios, su esposo San José, los apóstoles y cuanto vivieron en tu amistad a través de los tiempos, merezcamos por tu Hijo Jesucristo compartir la vida eterna y cantar tus alabanzas.

0: Oremos en este día también por esta comunidad religiosa de los padres agustinos recoletos, quienes están hoy, celebramos esta fiesta de San Ezequiel Moreno. Oramos también por los padres eudistas. Allí, bueno, los padres eudistas son quienes dirigen toda la obra del Minuto de Dios. Oramos también por esta misión que ha cumplido Monseñor Jaime Uriel Sanabria hasta el día de hoy, allí en el Vicariato Apostólico de San Andrés, Providencia, Santa Catalina. Y ponemos hoy en el altar esta nueva misión que asumirá de hoy en 8 días también, a llegar a esta tierra bella también como es el Casanare. Oramos por esta diócesis de Yopal, por todo su presbiterio, por todas las familias y por todas las personas a las cuales también como pastor tiene que llegar. Por eso unámonos a la oración que Jesús nos enseñó. Padre nuestro que estás en el cielo, santificado sea tu nombre, venga a nosotros tu reino, hágase tu voluntad en la tierra como en el cielo. Danos hoy nuestro pan de cada día, perdona nuestras ofensas, como también nosotros perdonamos a los que nos ofenden, no nos dejes caer en la tentación y líbranos del mal. Líbranos de todos los males, Señor, y concédenos la paz en nuestros días, para que, ayudados por tu misericordia, vivamos siempre libres de pecado, protegidos de toda perturbación, mientras esperamos la gloriosa venida de nuestro Salvador Jesucristo.
1: Tuyo es el reino, tuyo el poder y la gloria por siempre, Señor.
0: Señor Jesucristo, que dijiste a tus apóstoles, la paz les dejo, mi paz les doy. No tengas en cuenta nuestros pecados en la fe de tu iglesia, y conforme a tu palabra, concédele la paz y la unidad, tú que vives y reinas por los siglos de los siglos.
1: Amén.
0: La paz del Señor esté siempre con ustedes.
1: Y con tu espíritu.
0: Como hijos de un mismo Padre, démonos fraternalmente un saludo de paz.

querida familia, Él es Jesús, el buen pastor, el que cuida de su rebaño, el que desea lo mejor para nuestras vidas, el Cordero de Dios que quita el pecado del mundo. Dichosos los invitados a la cena del Señor. Señor, no soy digno de que entres en mi casa, pero una palabra tuya bastará para sanarme. Las personas que van a recibir a Jesús en Eucaristía, tengan la bondad de acercarse. Los demás vamos a cantar.

0: Después de recibir los santos misterios, te rogamos, Señor, que concedas a tus siervos, a quienes concediste que nos amaran, el perdón de los pecados, consuelo en la vida y tu amparo constante, para que todos nosotros, sirviéndote con un mismo corazón, merezcamos reunirnos con gozo en tu presencia, por Jesucristo nuestro Señor.
1: Amén.
0: Concédele, Señor, el descanso eterno.
1: Brille para ellos la luz perpetua.
0: Concédele, Señor, el descanso eterno.
1: Brille para ellos la luz perpetua.
0: Concédele, Señor, el descanso eterno.
1: Brille para ellos la luz perpetua.
0: Nuestros hermanos Justo Varón, Salomón Gómez, Jairo Alarcón, Graciela Contreras Jiménez y todas las benditas almas del purgatorio, por la misericordia de Dios, descansen en paz.
1: Así sea.
0: Unámonos al cumpleaños feliz de estas tres personas y vamos a cantar entre todos.

Bueno, fuerte aplauso para nuestros queridos cumpleaños. Dios los bendiga, que tengan una buena cena, un buen compartir en familia y que se sientan hoy privilegiados de Dios, amados por Dios. Y a todos, mil gracias a quienes estas seis discípulas amadas del Señor. Gracias también por su presencia, Dios las bendiga. Bueno, mañana si Dios nos permite, bueno, primero tendremos programa de radio a las 6 de la mañana, 8 de la mañana, 7, 8 de la mañana, tendremos nuestra Eucaristía que estaba para hoy programada, pero por algunas razones allí estaban ocupaditos hoy, la postergamos para mañana, entonces allí en la Escuela San Felipe. Qué bonito, los papás acompañaron a sus hijos en esta Sagrada Eucaristía. Oramos y bueno, a las 6 de la tarde vamos a dar inicio al Santo Rosario, la novena en honor a Nuestra Señora de Fátima. Entonces, qué bonito, algunas familias quienes han pedido ya una noche de su novena. Unámonos bien entre todos. Yo sé que hay un amor grande a Nuestra Señora de Fátima. La fiesta, pues como tal, es el 13 de mayo, pero aquí la hemos dejado para el último domingo de agosto. Entonces, cordialmente invitados quienes nos visitarán nuevamente, los Caballeros de la Virgen. Entonces, todos cordialmente invitados. El Señor

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valientes hombres aceptaron el llamado de seguir a su capitán, Jesús. A la embarcación de Pedro subieron Juan, Santiago, Mateo, Pablo y miles más. Hoy zarpamos en esta embarcación Diego, Bernardo, Camilo, John Mario, Jorge, Raúl, Salomón, Alberto José, nosotros, vosotros

0: 7:46.
1: María, profesora de alabanza, enséñanos, dinos cómo hay que orar, qué súplica hay que elevar, cómo tiene que ser ese escuchar la palabra del Señor. Conviértete tú en la maestra, muéstranos el camino, indícanos la ruta. Amén.

podrás sumarte a la fe que cree con toda esperanza, al que cree todo lo posible, y por eso Isabel le dijo, dichosa tú, porque has creído, como creyó, la que el Señor me concedió, porque la escuela de fe que nos dio María, no nos la dio nadie más en la profundidad y en la vitalidad con la que ella nos enseñó.

y goza con el Señor.

Jesús iba cantando, bailando, gozándose en la presencia de Dios. Porque lleva a Dios. Y quien descubre a Dios canta de alegría.

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0: Señor, hoy quiero darte gracias.
1: Señor, hoy quiero darte gracias.
0: Tú me has colmado de bendiciones.
1: Tú me has colmado de bendiciones.
0: Por eso, Señor, te quiero alabar.
1: Te quiero alabar, quiero alabar.
0: Déjame, Señor, que te cante.
1: Te cante, te cante.
0: Y que te diga.

0: la gracia y el amor de Jesucristo, que nos llama a la conversión, estén con todos ustedes.
1: Y con tu espíritu.
0: Gracia y paz por este jueves sacerdotal. Qué hermoso escuchar esas palabras.

0: estar muy cerca de su rebaño. Por eso oramos hoy por toda nuestra Iglesia Católica, por la cercanía también. Bueno, todo eso no es noticia, ¿no? El bien que hace nuestra iglesia, cada pastoral, pastoral social, todas las pastorales sociales en cada diócesis. A nivel de Colombia, trabajando allá en el silencio, haciendo tanta caridad, tantas cosas bellas que se hacen. Por eso oramos hoy por toda nuestra iglesia. Oramos también por cada uno de ustedes, queridos oyentes. Qué hermoso poder tener este medio de comunicación para llegar a cada uno de ustedes día a día, allí llevando la alegría, llevando todas las cosas bonitas. Por eso hoy les decimos muy, pero muy buenos días. Digámosle, amado Dios, en esta hermosa mañana de jueves sacerdotal, quiero entregarte el día que comienza, mis planes, mis sueños y todos mis anhelos. Ilumíname con tu radiante luz, toma mi mano y guíame por caminos de amor, sabiduría y esperanza. Que tu presencia me acompañe en cada paso y que nunca me aparte de tu voluntad. Señor, pongo en tus manos mi vida, mi familia y mis amigos. Te pido que los cubras con tu amor y tu protección. Oramos hoy por todas las familias, departamentos, municipios donde se vivió ese terremoto tan fuerte del día 10 de agosto y que hoy están viviendo todas las consecuencias. Que les conceda salud, felicidad, paz y armonía. Mira nuestras necesidades, escucha nuestras súplicas, ayúdanos a superar cada dificultad con fe, confianza en ti. Bendice nuestros hogares, nuestras labores y cada proyecto que emprendamos. Padre Celestial, derrama sobre nosotros abundantes bendiciones y permite que cada nuevo día sea una oportunidad para crecer, aprender, perdonar y acercarnos más a ti. Aleja de nuestras vidas todo aquello que nos haga daño. La chismografía, los malos comentarios, las malas palabras, las agresividades. Y danos un corazón lleno de gratitud, humildad y amor. Te pido que seas tú, que tú sigas guiando cada una de nuestras decisiones, iluminando nuestros pensamientos y poniendo palabras de bondad en nuestros labios. Dame fortaleza para enfrentar las dificultades, paciencia para esperar tus tiempos y fe para confiar siempre en tus planes. Gracias, Señor, por la vida, mi familia, por mis amigos y por cada bendición que aún sin verla sé que viene de tus manos. Que tu paz permanezca en nuestro corazón y que nunca nos falte tu amor, tu protección, nuestra salud y tu divina providencia. Todo esto te lo pedimos a ti, que vives y reinas por los siglos de los siglos. Amén. Oh Dios, crea en mí un corazón puro, renuévame por dentro con espíritu firme. Por eso hoy, llenos de gratitud, iniciamos esta jornada, este programa Al Día con Jesús, a través de este medio de comunicación, la Boyaquita, desde Cucaita, Paso Merced. Queremos llegar al departamento, queremos llegar a nuestra nación, también al exterior, y que de ello hoy poder compartir con ustedes este programa Al Día con Jesús. Por eso saludamos al campo, saludamos a la ciudad, a la parte urbana, saludamos a, bueno, todos los lugares de trabajo allí en la estación de servicio, allí en el hotel, allí en el Montañantas, allí en el taller, allí, bueno, en tantos lugares, el maestro, el arquitecto, el ingeniero, el abogado, bueno, todos, el agricultor, la ama de casa, el niño, el joven, el adulto, el docente, el rector, el coordinador, bueno, oramos hoy por todos ustedes y le decimos a Dios mil y mil gracias infinitas. Oramos también en esta mañana por esta institución educativa que visitaremos en este día, allí la institución educativa San Felipe Primaria. Allá estaremos. Qué bello que el papá y la mamá pudieran acompañar a sus hijitos y vivir este encuentro hoy con Jesús. Por eso, Nancita, muy buenos días. Bienvenida nuevamente a esta cabina de cristal. Gracias también ella por ofrecer este servicio a nuestro medio de comunicación, y gracias también por alegrarnos con esa voz tan bella que Dios le ha regalado.
1: fecha fuera.
2: Muy buenos días, Padre Omar, y fieles oyentes de la emisora La Guayaquita. Sean bienvenidos a este espacio de oración, donde compartiremos con cada uno de ustedes el mensaje de la Palabra de Dios. Al igual, les recordamos que nos pueden enviar los mensajes por aniversario, la oración por algún hermano enfermo, la oración por la familia, la oración el cumpleaños de la persona que está de cumpleaños, o la oración por algún hermano enfermo, para que nos unamos todos en oración por cada uno de ellos. Iniciemos la oración con esta oración. Señor Jesús, te doy gracias por un nuevo día, por un nuevo día que me regalas. Gracias por tu amor infinito, por tu compañía que nunca me abandona y por darme la fuerza para seguir adelante. Hoy pongo en tus manos mis planes, mis sueños, mis preocupaciones y a todas las personas que amo. Guíame, ilumíname y ayúdame a ser un instrumento de tu paz, que tu alegría, de tu alegría y de tu amor, que todo lo que haga hoy sea para tu gloria y honra. Amén.

0: y Él ya nos ha liberado. Nosotros no hemos venido a este mundo a sufrir. Ya uno sufrió por nosotros. Y Jesús se alegra por eso. Padre, te alabo y te bendigo, porque la buena noticia para los sencillos ha llegado.
1: Esta alegría hoy para que lo baile allá en casita, al esposito que está de mal genio hoy, corre la cintura, muévale el bigote, dígale, mi hijito, hay que bailar, hay que gozárnosla todo en Dios, en la presencia del Señor. Por eso es un día para sonreír, un día para amar, un día para el perdón, un día hoy para fortalecer nuestro encuentro personal con Jesús. Un día hoy, cuando empezamos, bueno, hoy no es 13 de mayo, pero empezamos hoy, 20 de agosto, vamos a iniciar esta novena en honor a Nuestra Señora de Fátima. Bueno, por eso el bueno hacer trato con ustedes. La persona que participe en esta noche, le vamos a regalar hoy la novena. Quien participe en esta noche, le vamos a obsequiar la novena. Se la obsequio, se la obsequio. Entonces, no se la hackeo, no, sino se la obsequio. Bueno, entonces, es la motivación para que ustedes vengan a participar en esta noche. Vamos a dar inicio hoy, ¿va? Por primera vez, nuestra novena en honor a Nuestra Señora de Fátima. Y quien venga a participar, hoy se la regalo, totalmente gratis. Pero el compromiso, durante toda la novena participar. Si no, nos toca devolverla. Bueno, no, mentira. Es para que usted se motive, para que se alegre. Pero ese es el trato, que usted la recibe, pero es para utilizarla, para que venga a participar de ella. Entonces, gracias infinitas a cada uno de ustedes. Dios los bendiga. Y qué bello compartir con ustedes. Por eso nos vamos a unir ahora a nuestra Madre del Cielo. Vamos a saludarla a ella en esta mañana. Hermosa, bella, que el Señor nos regala. Entonces, vamos a saludarla en esta mañana a nuestra Madre del Cielo.
2: El ángel del Señor anunció a María.
1: Y ella concibió por la gracia del Espíritu Santo.
2: Dios te salve María, llena eres de gracia, el Señor está contigo. Bendita tú eres entre todas las mujeres, y bendito es el fruto de tu vientre, Jesús.
1: Santa María, Madre de Dios, ruega por nosotros pecadores, ahora y en la hora de nuestra muerte. Amén.
2: He aquí la esclava del Señor.
1: Hágase en mí según tu palabra.
2: Dios te salve María, llena eres de gracia, el Señor está contigo. Bendita tú eres entre todas las mujeres, y bendito es el fruto de tu vientre, Jesús.
1: Santa María, Madre de Dios, ruega por nosotros pecadores, ahora y en la hora de nuestra muerte. Amén.
2: Y el Verbo de Dios se hizo carne
1: y habitó entre nosotros.
2: Dios te salve María, llena eres de gracia, el Señor está contigo. Bendita tú eres entre todas las mujeres, y bendito es el fruto de tu vientre, Jesús.
1: Santa María, Madre de Dios, ruega por nosotros pecadores, ahora y en la hora de nuestra muerte. Amén.
2: Ruega por nosotros, Santa Madre de Dios,
1: para que seamos dignos de alcanzar las promesas y gracias de nuestro Señor Jesucristo.
2: Oremos. Infunde, Señor, tu gracia en nuestras almas, para que los que hemos conocido por el anuncio del ángel la encarnación de tu Hijo Jesucristo, lleguemos por los méritos de su pasión y su cruz a la gloria de la resurrección. Por Jesucristo nuestro Señor.
1: Amén.

0: Bueno, en esta mañana, el amor en nuestro corazón, el amor de Dios, que ellos sentimos amados, sentir que el Señor no nos abandona, no nos deja solos, que el Señor está allí tendiendo la mano para levantar, para decirnos ánimo, ánimo, estoy contigo, no tenga miedo. Por eso nos vamos con el santo del día. Gracias también a Monseñor Jaime, ya está por aquí en la ciudad de Tunja, qué bello, fría pero bella. Bueno, entonces, para ver nuestro saludo y bueno, para este trabajo que hace hermoso todos los días del santo del día.
1: San Bernardo de Claraval, cazador de almas y vocaciones, 20 de agosto. Una familia recogida en la oración. Nace en el 1090 en Francia, a los 22 años después de haber estudiado gramática y retórica, entra en el monasterio cisterciense. Años después, funda el monasterio de Claraval. Lo siguen 12 compañeros, entre los que se encuentran un tío y un primo suyos. Son muchos los parientes que, siguiendo su ejemplo, optan por la vida religiosa. Jesús y María. Para Bernardo, la vida monástica debe ser sostenida por el trabajo, la contemplación y la oración, teniendo 2 estrellas fijas, Jesús y María. María conduce a Jesús. Que ella no se aparte nunca de tus labios, no se aparte nunca de tu corazón, y para que obtengas la ayuda de su oración, no olvides nunca el ejemplo de su vida. Si la sigues, no puedes desviarte. Si la invocas, no puedes desesperar. Si piensas en ella, no puedes equivocarte. Los 4 grados del amor. Bernardo exhorta a amar al Señor sin medida y enumera los 4 grados del amor. Primero, el hombre se ama por sí mismo. Segundo, el hombre ama a Dios por sí mismo. Tercero, el hombre ama a Dios por él mismo. Y cuarto, el hombre se ama a sí mismo por Dios. Doctor Mellifluus, miel dulce. Bernardo muere el 20 de agosto de 1153. Alejandro III lo proclama santo en 1174. Pío XII le dedica una carta encíclica titulada Doctor Mellifluus, en la cual se recuerdan en particular estas palabras de San Bernardo: Jesús es miel en la boca, cántico en el oído, júbilo en el corazón. El doctor Mellifluo se distinguió por tales dotes de mente y de ánimo que Dios añadió abundancia de dones celestes.

0: Pero seguimos compartiendo este documento del Magisterio de la Iglesia, allí por el Papa León XIV. Entonces vamos a compartir ahora esta carta encíclica magnífica Humanitas. Recordemos que tiene 5 capítulos, vamos ya en el cuarto, nos quedan solamente 95 numerales para terminarla. Y entonces qué bello que hoy sigamos compartiendo con ustedes este bello documento allí sobre la dignidad de la persona, el progreso de la persona en tiempos de la inteligencia artificial. Entonces, los unimos todos a este bello documento. Estamos ya en el numeral 150, vamos a entrar en este día, entonces vamos a compartir con ustedes este documento. Entonces me recordaba mientras tanto allí sobre la custodia de la persona humana en el tiempo de la inteligencia artificial. Son 5 capítulos. Uno de ellos es un pensamiento dinámico fiel al Evangelio. El segundo capítulo, fundamentos y principios de la doctrina social de la Iglesia. El tercer capítulo, la grandeza de la persona humana ante las promesas de la inteligencia artificial. Y en el cuarto, en el cual estamos, custodiar lo humano en la transformación, verdad, trabajo y libertad. En este día, ayer quedamos sobre el valor del trabajo, hoy vamos a entrar sobre el problema del desempleo, creo que es hoy, entonces vamos a este numeral 150.
1: 151, Padre. San Juan Pablo II recordó que el desempleo es un mal grave y que sobre todo cuando adquiere proporciones masivas puede convertirse en una verdadera calamidad social, lo que pone especialmente que se releve la responsabilidad del Estado. Hoy en día, en la cuarta revolución industrial, esta preocupación se agudiza, ya que la innovación suele escogerse únicamente con el fin de reducir los costes y aumentar los beneficios. En algunos contextos es realista tener una reducción significativa y rápida de los puestos de trabajo disponibles, con un efecto de cadena que afecta profundamente a las familias, a los jóvenes y a las economías locales. En muchos sectores, ya que esto se traduce en nuevas formas de precariedad y desigualdad, con remuneraciones muy elevadas para la minoría altamente especializada y salarios cada vez más bajos para una gran parte de la población activa.
0: El numeral 152. Sin duda, es deseable que la tecnología libere al hombre de trabajos específicamente pesados, repetitivos o peligrosos y que ofrezca un apoyo inteligente a la actividad humana, pero la norma general debe seguir siendo la protección de los puestos de trabajo y del papel insustituible de la persona. El objetivo es de obtener mayores beneficios, no puede justificar decisiones que sacrifiquen sistemáticamente el empleo, porque la persona humana es un fin y no un medio, y el orden económico debe permanecer subordinado a la dignidad y al bien común.
1: En el numeral 153, simultáneamente debemos reconocer que toda transición real se produce a través de una discontinuidad, es desigual, fragmentaria y a veces conflictiva. Por lo tanto, no existe un modelo de cambio único ni una solución global. Hay territorios e historias que exigen respuestas diferentes, dada la desigualdad que caracteriza a nuestro mundo. La difusión de la inteligencia artificial y los sistemas de computacionales producen efectos distintos en cada lugar. Las sociedades ricas se automatizan rápidamente y de forma caótica, reduciendo la necesidad de mano y de obra y generando zonas de desempleo y fricciones institucionales. En cambio, vastas regiones del mundo permanecen atrapadas en economías híbridas, donde el trabajo humano mal remunerado y las tecnologías parciales conviven sin llegar a transformarse realmente. Estos territorios se convierten en reservas de mano de obra precaria y focos de inestabilidad y migraciones forzadas. Las soluciones, por tanto, deben encontrarse a nivel nacional y local, involucrando a las comunidades intermedias. Se necesitan herramientas capaces de adaptarse, modelos articulados, expertos locales, redistribuciones progresivas, nuevos retos de acceso a los bienes esenciales, sin perseguir una armonía abstracta. Se trata de construir formas concretas de convivencia humana en la transformación.
0: En el 154, el trabajo sigue siendo una dimensión fundamental de la experiencia humana. No es solo un medio de subsistencia, sino también un espacio de expresión, de relaciones y de contribución a la comunidad. Por eso los problemas vinculados con el trabajo no se limitan únicamente a los ingresos necesarios para la supervivencia de las familias. Una sociedad que garantizará trabajo solo a una pequeña parte de la población expondría a muchos a una situación de inactividad forzada, de ausencia de responsabilidades, de falta de compromisos y de estímulos cotidianos con consecuencias de empobrecimiento humano y cultural en contraste con el elevado nivel de desarrollo técnico. Nos encontraríamos ante una paradoja de progreso material y regresión antropológica en la que desaparecerían las condiciones para una paz social justa y estable. Por eso la doctrina social de la Iglesia insiste en que el acceso al trabajo para todos debe seguir siendo un objetivo prioritario de las políticas públicas y de los procesos económicos, criterios de juicio para evaluar la calidad humana de un modelo de desarrollo. Por otra parte, en aquellas partes del mundo en las que el empleo tiende a reducirse o a transformarse radicalmente como consecuencia de los procesos tecnológicos y organizativos que escapan al control democrático, es necesario replantearse el propio concepto de trabajo y su relación con la ciudadanía para que la falta de empleo no menoscabe la participación social.
1: En el numeral 155, a la luz de esta convicción, podemos también reinterpretar la historia de la doctrina social de la Iglesia tras la Rerum Novarum. Las iniciativas surgidas en este contexto, asociaciones, sindicatos, cooperativas, obras de asistencia social, han contribuido de manera decisiva a mejorar la legislación laboral, a proteger a los más vulnerables y a promover condiciones más humanas. Hoy en día, sin embargo, tales instrumentos ya no bastan por sí solos ante las transformaciones provocadas por la inteligencia artificial, la nueva organización de los mercados y la competitividad que rara vez se preocupa por la sostenibilidad social. Es necesario un nuevo esfuerzo conjunto por parte de los responsables políticos, las organizaciones de trabajadores, el mundo empresarial y la comunidad científica para elaborar con celeridad normas y medidas de protección adecuadas y consensuadas, también a nivel internacional. Las organizaciones sindicales a las que la Iglesia siempre ha apoyado, están llamadas a abrirse a las nuevas formas de trabajo y a los nuevos trabajadores para representarlos y defenderlos en un contexto en el que sin decisiones valientes surge más pobreza y más desigualdades, con una multitud de excluidos rodeados de máquinas y sistemas automatizados que han ocupado su lugar.
0: El último numeral que vamos a compartir es 156. En esta transición no basta con reaccionar cuando desaparecen los puestos de trabajo, sino que es necesario gestionar la transformación de forma proactiva. Una forma viable consiste, en primer lugar, en establecer criterios sociales para la innovación. Toda introducción de automatización y de inteligencia artificial debería ir acompañada de medidas verificables de protección del empleo, de recualificación y de participación de los trabajadores, para que la tecnología se oriente a liberar tiempo y capacidades humanas, no a generar exclusión. En segundo lugar, es necesario que políticas activas hagan accesibles a todos la formación continua y las transiciones profesionales, sin descargar sobre los individuos todo el coste de la adaptación a las transformaciones. Por último, se necesita una responsabilidad empresarial que incluya la calidad y dignidad del trabajo entre los indicadores de éxito. Cuando se dan estas condiciones, la innovación puede convertirse en aliada de un trabajo más seguro, más creativo y más digno. Cuando faltan, tiende a transformarse en una aceleración de la injusticia. Entonces, hasta ahí llegamos al numeral 156. Entonces, qué hermoso, estos numerales allí donde nos invitan, ¿no? El problema hoy que hay en torno al desempleo y, ¿no?, todo lo que nos proporciona la inteligencia artificial y otros medios que están desplazando hoy al ser humano.

vamos a compartir también un mensaje que ustedes nos hacen llegar por aquí, nuestro medio de comunicación. Hoy nos dicen también por aquí, muy buenos días, mi querida familia, el día con Jesús. Reciban un saludo muy especial desde la ciudad de Bogotá. Atentamente, Linda, la más linda. Feliz jueves, que tu día sea hermoso y bendecido. Dios te bendiga. Bueno, mil gracias. Te saludo allí para el profeta Daniel Correal y para Linda, la más linda. Bueno, tenemos otro mensajito en este momento aquí. Bueno, nos dicen gracias a todas las personas.

Débora aquí, nos dicen también, gracias, gracias en vida por este nuevo día, por el aire que respiro, por las lecciones que me fortalecen y por las bendiciones visibles e invisibles que me acompañan. Agradezco lo que tengo, lo que soy y todo lo que está por llegar. Hoy elijo caminar con fe, amor y confianza. Que mi corazón permanezca en paz y mi alma en gratitud. Confía, cree y en el hoy, en el presente. Bueno, para todos, saludos.

0: quiero un saludito aquí para esta familia. Para ella Stoba, para Manuelito, padre, estamos sonriendo, estamos alegres, felices. Estamos allí también con Blanquita, Blanquita Lidia, también para ella, padre, aquí preparando el bocadito para mis chinitos, para mi esposito amado, bueno, para ellos, y allí para el nietecito, que está que corre también, está que corre, que se hizo tarde. Entonces para José Manuel, bueno, para la bebé de la casa, para mi cita Rocío, la niña de la casa, la niña de los ojos, la mujer más sonriente y alegre. Bueno, para ella también su saludo. Bueno, saludamos hoy a Angie Lizeth Celi Ropero, padre. No nos hemos vuelto a escribir, pero bueno, allá llegamos a través de este medio de comunicación. Dios la bendiga, Dios les siga dando mucha paz, mucha armonía, mucha alegría, y todo porque hoy es jueves. Queremos llegar a su corazón, a su vida, de cada uno de ustedes. Bueno, saludo para todos los sectores, y saludo para todas las paredes, y saludo para todos ustedes. En este mes del adulto mayor, qué bello poderlos saludar a todos ustedes. Pero nos vamos ahora con la oración de las laudes. Vamos a orar por todos ustedes, por todos nuestros hermanos enfermos, por todas las personas que piden que oremos por cada uno de ellos. Entonces, unámonos, querida familia, en esta mañana hermosa, bella, que el Señor nos regala todo, porque hoy es jueves.
1: Señor, abre mis labios.
0: Y mi boca proclamará tu alabanza.
1: Gloria al Padre, y al Hijo, y al Espíritu Santo.
0: Como en el principio, ahora y siempre, por los siglos de los siglos. Amén.
1: Venid, adoremos al Señor, fuente de la sabiduría.
0: Venid, adoremos al Señor, fuente de la sabiduría.
1: Del Señor es la tierra y cuanto la llena, el orbe y todos sus habitantes. Él la fundó sobre los mares, Él la afianzó sobre los ríos.
0: Venid, adoremos al Señor, fuente de la sabiduría.
1: ¿Quién puede subir al monte del Señor? ¿Quién puede estar en el recinto sacro?
0: Venid, adoremos al Señor, fuente de la sabiduría.
1: El hombre de manos inocentes y puro corazón, que no confía en los ídolos ni jura contra el prójimo en falso, ese recibirá la bendición del Señor, le hará justicia el Dios de salvación.
0: Venid, adoremos al Señor, fuente de la sabiduría.
1: Este es el grupo que busca al Señor, que viene a tu presencia, Dios de Jacob.
0: Venid, adoremos al Señor, fuente de la sabiduría.
1: Portones, alzad los dinteles, levantaos puertas antiguas, va a entrar el Rey de la Gloria.
0: Venid, adoremos al Señor, fuente de la sabiduría.
1: ¿Quién es ese Rey de la Gloria?

0: El Señor, héroe valeroso, el Señor, héroe de la guerra.
1: Venid, adoremos al Señor, fuente de la sabiduría.
0: Portones, alzad los dinteles, levantaos puertas antiguas, va a entrar el Rey de la gloria.
1: Venid, adoremos al Señor, fuente de la sabiduría.
0: ¿Quién es ese Rey de la gloria? El Señor Dios de los ejércitos, Él es el Dios de la gloria.
1: Venid, adoremos al Señor, fuente de la sabiduría.
0: Gloria al Padre, y al Hijo, y al Espíritu Santo.
1: Como era en el principio, ahora y siempre, por los siglos de los siglos. Amén.
0: Venid, adoremos al Señor, fuente de la sabiduría.
1: Unámonos ahora a este himno. Para vosotros el misterio del Padre, con vosotros la luz del Verbo, en vosotros la llama del amor que es fuego.
0: Fontanares de Dios, hombres del Evangelio, humildes inteligencias luminosas, grandes hombres de barro tierno.
1: El mundo tiene hambre de infinito y sed de cielo. Las criaturas nos atan a lo efímero y nos vamos perdiendo en el tiempo.
0: Para nosotros el misterio que aprendes del Padre, con nosotros la luz que os dio el Verbo, en nosotros el amor ingénito.
1: Hombres de Cristo, Maestro de la Iglesia, dadnos una vida y un anhelo, una angustia por la verdad, por el error, el miedo.
0: Dadnos una vida de rodillas ante el ministerio, una visión en este mundo de muerte y una esperanza de cielo.
1: Padre, te pedimos para la Iglesia la ciencia de estos maestros. Amén. Ahora vamos a compartir este Salmo 142, lamentación y súplica ante la angustia. El hombre no se justifica por cumplir la ley, sino por creer en Cristo Jesús. En la mañana, Señor, hazme escuchar tu gracia.
0: Señor, escucha mi oración. Tú que eres fiel, atiende a mi súplica. Tú que eres justo, escúchame. No llames a juicio a tu siervo, pues ningún hombre vivo es inocente frente a ti.
1: El enemigo me persigue a muerte, empuja mi vida al sepulcro, me confina a las tinieblas como a los muertos ya olvidados. Mi aliento desfallece, mi corazón dentro de mí está yerto.
0: Te recuerdo los tiempos antiguos, medito todas las acciones, considero las obras de tus manos y extiendo mis brazos hacia ti. Tengo sed de ti como tierra reseca.
1: Escúchame enseguida, Señor, que me falte el aliento. No me escondas tu rostro, igual que a los que bajan a la fosa.
0: En la mañana, hazme escuchar tu gracia, ya que confío en ti. Indícame el camino que he de seguir, pues levanto mi alma a ti.

0: por tu nombre, Señor. Consérvame vivo por tu clemencia, sácame de la angustia.
1: Gloria al Padre, y al Hijo, y al Espíritu Santo.
0: Como era en el principio, ahora y siempre, por los siglos de los siglos. Amén.
1: En la mañana, Señor, hazme escuchar tu gracia.
0: Continuemos orando con este cántico del profeta Isaías. Oremos de manera especial por todos nuestros hermanos enfermos, por quienes están en casa en recuperación. Consuelo y gozo para la ciudad santa. La Jerusalén de arriba es libre. Esa es nuestra madre. El Señor hará derribar hacia Jerusalén como un río de la paz.
1: Festejad en Jerusalén, gozad con ella, todos los que la amáis, alegrados de su alegría, los que por ella llevasteis luto. A su pecho seréis alimentados y os saciaréis de sus consuelos, y apuraréis las delicias de sus pechos abundantes.
0: Porque así dice el Señor, yo haré derribar hacia ella como un río de la paz, como un torrente en crecida las riquezas de las naciones.
1: Llevarán en brazos a sus criaturas y sobre la rodilla las acariciarán como a un niño a quien su madre consuela, así os consolaré yo y en Jerusalén seréis consolados.
0: Al verlo se alegra vuestro corazón y vuestros huesos florecerán como un prado.
1: Gloria al Padre, y al Hijo, y al Espíritu Santo.
0: Como era en el principio, ahora y siempre, por los siglos de los siglos. Amén.
1: Pues el Señor hará derivar hacia Jerusalén como un río la paz.
0: Meditemos este Salmo 146. Poder y bondad del Señor. Señor Dios eterno, alegres te cantamos, a ti nuestra alabanza. Nuestro Dios merece una alabanza armoniosa.
1: Alabad al Señor, que la música es buena. Nuestro Dios merece una alabanza armoniosa.
0: El Señor reconstruye Jerusalén, reúne a los deportados de Israel. Él sana los corazones destrozados, venda sus heridas.
1: Cuenta el número de las estrellas, a cada una la llama por su nombre. Nuestro Señor es grande y poderoso, su sabiduría no tiene medida. El Señor sostiene a los humildes, humilla hasta el polvo a los malvados.
0: Entonad la acción de gracias al Señor. Tocar la cítara para nuestro Dios, que cubre el cielo de nubes, preparando la lluvia para la tierra.
1: Que hace brotar hierba en los montes para los que sirven al hombre, que da su alimento al ganado y a las crías de cuervo que graznan.
0: No aprecia el vigor de los caballos, no estima los músculos del hombre. El Señor aprecia a sus fieles que confían en su misericordia.
1: Gloria al Padre, y al Hijo, y al Espíritu Santo.
0: Como era en el principio, ahora y siempre, por los siglos de los siglos. Amén.
1: Nuestro Dios merece una alabanza armoniosa.
0: Escuchemos ahora esta lectura breve tomada del libro de la sabiduría. Aprendí sin malicia, reparto sin envidia, y no me guardo sus riquezas, porque es un tesoro inagotable para los hombres. Los que lo adquieren se atraen la amistad de Dios, porque el don es su enseñanza, de su enseñanza los recomienda.
1: El pueblo cuenta su sabiduría.
0: El pueblo cuenta su sabiduría.
1: La asamblea pregona su alabanza.
0: Cuenta su sabiduría.
1: Gloria al Padre, y al Hijo, y al Espíritu Santo.
0: El pueblo cuenta su sabiduría.
1: Ahora unámonos a este cántico evangélico, orando por nuestros hermanos enfermos. Oramos por usted, Rosita Inés Suárez Santa María, por su recuperación. Oramos por el ingeniero Efraín de Jesús Rodríguez Roa, Oramos también por la señora Angélica Contador. Oramos, bueno, por tantas personas que piden que oremos por cada uno de nosotros. Que vengan a orar hoy por ustedes. Oramos por toda nuestra iglesia y oramos por todas las personas que han hecho caridad con nuestros hermanos necesitados. El bienaventurado Bernardo, cuyo espíritu fue admirablemente iluminado por el resplandor del Verbo Eterno, iluminó a su vez con su fe y enseñanzas a toda la iglesia.
0: Bendito sea el Señor Dios de Israel, porque ha visitado y redimido a su pueblo, suscitándonos una fuerza de salvación en la casa de David, su siervo, según lo había predicho desde antiguo por boca de sus santos profetas.
1: Es la salvación que nos libra de nuestros enemigos y de la mano de todos los que nos odian. Ha realizado así la misericordia que tuvo con nuestros padres, recordando su santa alianza y el juramento que juró a nuestro padre Abraham,
0: para concedernos que, libres de temor, arrancados de la mano de los enemigos, le sirvamos con santidad y justicia en su presencia todos nuestros días.
1: Y a ti mismo te llamarán profeta del Altísimo, porque irá delante del Señor a preparar sus caminos, anunciando a su pueblo la salvación, el perdón de sus pecados.
0: Por la entrañable misericordia de nuestro Dios, nos visitará el sol que nace de lo alto, para iluminar a los que viven en tiniebla y en sombra de muerte, para guiar nuestros pasos por el camino de la paz.
1: Gloria al Padre, y al Hijo, y al Espíritu Santo.
0: Como era en el principio, ahora y siempre, por los siglos de los siglos. Amén.
1: El bienaventurado Bernardo, cuyo espíritu fue admirablemente iluminado por el resplandor del Verbo Eterno, iluminó a su vez con su fe y enseñanzas a toda la iglesia.
0: Oremos con estas frases por cada uno de ustedes quienes están en sintonía del programa Al Día con Jesús. Adoremos, hermanos, a Cristo, el Dios Santo, y pidámosle que nos enseñe a servir con santidad y justicia en su presencia todos nuestros días. Aclamémosle diciendo: Tú solo eres santo, Señor.
1: Tú solo eres santo, Señor.
0: Señor Jesús, probado en todo exactamente como nosotros, menos en el pecado, compadécete de nuestras debilidades.
1: Tú solo eres santo, Señor.
0: Señor Jesús, que a todos nos llamas a la perfección del amor, danos el progresar por caminos de santidad.
1: Tú solo eres santo, Señor.
0: Señor Jesús, que nos quieres, sal de la tierra y luz del mundo, ilumina nuestras vidas con tu propia luz.
1: Tú solo eres santo, Señor.
0: Señor Jesús, que viniste al mundo no para que te sirvieran, sino para servir, haz que sepamos servir con humildad a ti y a nuestros hermanos.
1: Tú solo eres santo, Señor.
0: Señor Jesús, reflejo de la gloria del Padre e impronta de su ser, haz que un día podamos contemplar la claridad de tu gloria.
1: Tú solo eres santo, Señor. Ahora, querida familia, desde la experiencia que estamos viviendo de Dios, presentémosle también nuestra oración confiada.

0: confianza en nuestro amado Padre, digamos, tú solo eres santo, Señor.
1: Tú solo eres santo, Señor.
0: Oremos ahora al Padre, como nos enseñó el mismo Jesús. Padre nuestro que estás en el cielo, santificado sea tu nombre. Venga a nosotros tu reino, hágase tu voluntad en la tierra como en el cielo.
1: Danos hoy nuestro pan de cada día. Perdona nuestras ofensas, como también nosotros perdonamos a los que nos ofenden. No nos dejes caer en tentación y líbranos del mal.
0: Oremos. Dios nuestro, que hiciste que el abad San Bernardo, encendido en el celo de tu casa, no solo ardiera en tu amor, sino que resplandeciera en tu iglesia para iluminarla, concédenos por su intercesión que, animados de este mismo espíritu, vivamos siempre como hijo de la luz. Por nuestro Señor Jesucristo, tu Hijo, que vive y reina contigo, en la unidad del Espíritu Santo, es Dios, por los siglos de los siglos.
1: Amén.
0: Ahora vamos a compartir con ustedes esta lectura que nos ofrece hoy la liturgia de las horas. En este día, esta segunda lectura, esta catequesis, esta homilía, está de los sermones de San Bernardo Abad sobre el cantar de los cantares. Voy explicando este libro, el cantar de los cantares.
1: Amo porque amo, amo por amar. El amor basta por sí solo, satisface por sí solo y por causa de sí. Su mérito y su premio se identifican con él mismo. El amor no requiere otro motivo fuera de él mismo, ni tampoco ningún provecho. Su fruto consiste en su misma práctica. Amo porque amo, amo por amar. Gran cosa es el amor, con tal de que recurra a su principio y origen, con tal de que vuelva siempre a su fuente y sea una continua emanación de la misma. Entre todas las emociones, sentimientos y afectos del alma, el amor es el único con que la criatura puede corresponder a su creador, aunque en un grado muy inferior, lo único con que puede restituirle algo semejante a lo que él le da. En efecto, cuando Dios ama, lo único que quiere es ser amado. Si Él ama, es para que nosotros lo amemos a Él, sabiendo que el amor mismo hace felices a los que aman entre sí, a los que se aman entre sí.
0: El amor del esposo, mejor dicho, el esposo que es amor, solo quiere a cambio amor y felicidad. No se resista, pues, la amada en corresponder a su amor. ¿Puede la esposa dejar de amar, tratándose además de la esposa del amor en persona? ¿Puede no ser amado el que es el amor por esencia?
1: Con razón renuncia a cualquier otro afecto y se entrega de un modo total y exclusivo al amor del alma. Al amor, el alma consiste en que de manera de responder al amor es amar ella a su vez. Porque aunque se vuelva toda ella en el amor, ¿qué es bello en comparación con el manantial perenne de este amor? No manan de la misma abundancia el que ama y el que es el amor por esencia, el alma y el verbo, la esposa y el esposo, el creador y la criatura, hay la misma disparidad entre ellos que entre el sendero y la fuente, que entre el sediento y la fuente.
0: Sobre esto no tendrá ningún valor ni eficacia el deseo nupcial, el anhelo del que suspira, el ardor del que ama, la seguridad del que confía, por el hecho de que no pueda correr a la par con un gigante.

es amor mismo? De ninguna manera, porque aunque la criatura por ser inferior ama menos, con todo, si ama con todo su ser, nada falta a su amor, porque pone en juego toda la facultad de amar. Por ello, este amor total equivale a bodas místicas, porque

0: Bueno, tenemos las 7 de la mañana con 9 minuticos. Ahora vamos a permitir que la palabra de Dios ilumine allí la enfermedad, ilumine allí los problemas en casa, ilumine hoy nuestra resequedad espiritual, ilumine hoy allá donde hay oscuridad, donde hay pecado, donde hay miseria. Dejemos que el Señor nos ilumine.
1: Lectura de la profecía de Ezequiel en el capítulo 36, del versículo 23 al 28. Esto dice el Señor: manifestaré la santidad de mi gran nombre, profanando entre los gentiles, porque ustedes lo han profanado en medio de ellos. Reconocerán las naciones que yo soy el Señor, oráculo del Señor Dios, cuando por medio de ustedes les haga ver mi santidad. Los recogeré entre las naciones, los reuniré de todos los países y los llevaré a su tierra. Derramaré sobre ustedes un agua pura que los purificará de todas sus inmundicias e idolatrías. Los he de purificar y les daré un corazón nuevo que les infunda un espíritu nuevo. Arrancaré de su carne el corazón de piedra y les daré un corazón de carne. Les infundiré mi espíritu y haré que caminen según mis preceptos, y que guarden y cumplan mis mandatos, y habitarán en la tierra que di a sus padres. Ustedes serán mi pueblo, y yo seré su Dios. Palabra de Dios.
0: Te alabamos, Señor.
1: Nos unimos a este Salmo 50. Derramaré sobre ustedes un agua pura y que los purificará de todas sus inmundicias.
0: Derramaré sobre ustedes un agua pura que los purificará de todas sus inmundicias.
1: Oh Dios, crea en mí un corazón puro, renuévame por dentro con espíritu firme. No me arrojes lejos de tu rostro, no me quites tu santo espíritu.
0: Derramaré sobre ustedes un agua pura que los purificará de todas sus inmundicias.
1: Devuélveme la alegría de tu salvación. Afiánzame con espíritu generoso. Enseñaré a los malvados tus caminos, los pecadores volverán a ti.
0: Derramaré sobre ustedes un agua pura que los purificará de todas sus inmundicias.
1: Los sacrificios no te satisfacen. Si te ofrecieran un holocausto, no lo querrías. El sacrificio agradable a Dios es un espíritu quebrantado. Un corazón quebrantado y humillado, tú, oh Dios, tú no lo desprecias.
0: Derramaré sobre ustedes un agua pura que los purificará de todas sus inmundicias. Ahora acojamos también la proclamación del Santo Evangelio hoy según San Mateo, capítulo 22, versículo del 1 al 14. En aquel tiempo Jesús volvió a hablar en parábolas a los sumos sacerdotes y a los ancianos del pueblo, diciendo: el reino de los cielos se parece a un rey que celebraba la boda de su hijo. Mandó a sus criados para que llamaran a los convidados, pero no quisieron ir. Volvió a mandar a otros criados, encargándoles que dijeran a los convidados: tengo preparado el banquete. He matado terneros y reses cebadas, y todo está a punto. Vengan a la boda. Pero ellos no hicieron caso. Uno se marchó a sus tierras, otro a sus negocios. Los demás arrancaron a los criados y los maltrataron y los mataron. El rey montó en cólera, envió sus tropas que acabaron con aquellos asesinos y prendieron fuego a la ciudad. Luego dijo a sus criados: la boda está preparada, pero los convidados no se la merecían. Vayan ahora a los cruces de los caminos y a todos los que encuentren, llámenlos a la boda. Los criados salieron a los caminos y reunieron a todos los que encontraron, malos y buenos. La sala del banquete se llenó de comensales. Cuando el rey entró a saludar a los comensales, reparó en uno de los que no llevaba traje de fiesta y le dijo: amigo, ¿cómo has entrado aquí sin el vestido de boda? El otro no abrió la boca. Entonces el rey dijo a los servidores: átenlo de pies y manos y arrójenlo fuera a las tinieblas. Allí será el llanto y el rechinar de dientes, porque muchos son los llamados, pero pocos los elegidos. Palabra del Señor.
1: Gloria a ti, Señor Jesús.
2: Dios quiere fiesta. Es necesario clarificar los elementos que configuran una fiesta. Está el anfitrión, es un rey que celebraba una boda. El rey es el Padre Celestial y quiere fiesta. La relación con Dios ha de vivirse en términos de fiesta, de gozo, de alegría. Toda la vida diaria, el matrimonio, la familia, el trabajo y la fe tienen que ser una fiesta. Ese es el deseo de Dios. Hablemos del motivo de la fiesta. Las bodas del Hijo. Jesús, Hijo del Rey, es el novio que muere de amor por la humanidad. No se puede llamar novio a un desconocido. Debe existir una relación de confianza y de amor. Nuestra tarea es descubrir la belleza, la bondad y la verdad del Hijo de Dios para poder establecer con Él una relación amorosa. Digamos algo de los servidores. Son los profetas, los apóstoles, sacerdotes y encargados de la obra evangelizadora. Y su misión es invitar a la fiesta sin presionar. Atender en la fiesta. Digamos también algo de los invitados. Hay unos que son los infaltables, los, entre comillas, principales. Son los sacerdotes, senadores del pueblo, es decir, la crema innata de la sociedad. Pero no asisten. ¿Por qué? Algunos sin hacer caso se fueron a su campo, el otro a su negocio. Son los que viven apegados a los bienes materiales y se olvidan de hacer fiesta. No hay tiempo para gozar con la familia. Primero el campo y los negocios. No viven bien, no disfrutan de los bienes que Dios les dio, porque primero está acumular bienes. Cada día terminan agotados de trabajar y de mal genio, amargados por los problemas. No se trata de no trabajar, se trata de que el fruto del trabajo y del esfuerzo sea la fiesta. Cuando vivimos encerrados en nuestros intereses personales, pensando de manera egoísta, nos perdemos de la fiesta y de la solidaridad y la fiesta de la alegría. Cuando nos perdemos de la fiesta de la Eucaristía, nos perdemos el alimento que sostiene la vida diaria y que nos ayuda a encontrar razones para la felicidad. Los demás agarraron a los siervos, los maltrataron y los mataron. Es la actitud de hostilidad y de rechazo agresivo a la invitación. Son los que creen que Dios es un enemigo peligroso que quiere amargarnos la fiesta. Tal vez no han conocido a Dios o se lo hemos presentado de manera equivocada. No creo que Dios tenga algo interesante para mi vida, por eso me encierro en un monólogo perpetuo. A Dios no lo necesito. Y esos son los que maltratan a los siervos del Señor. Luego aparece una lista de relleno, que en definitiva son los avispados. Es decir, los que gozaron del banquete. Son los que pasan por los cruces de los caminos. La gente común y corriente que transita los caminos de la vida. Son los sencillos que saben acoger. Son la gente humilde que sabe que el rey es importante y bueno, a quien no pueden desairar. La invitación sigue en pie. No estamos obligados a participar, pero la fiesta se hace. Hubiera podido decir Dios, ya no hay fiesta, o ya no dejo casar a mi hijo porque la novia, que somos nosotros, no se lo merece. Pero Dios está tranquilo mientras su pueblo esté embolatado, buscando amores y felicidad donde no la va a encontrar. Por eso, la fiesta se hace. Y Dios seguirá preparando su gran banquete. Él quiere sentarse con nosotros a compartir sus manjares. Dios quiere vernos felices. Quiere hacer fiesta con nosotros. No nos quiere tristes y mucho menos amargados. Dios quiere que vivamos en unidad, que valoremos lo que promovió San Bernardo, a quien celebramos en el día de hoy. Veremos la invitación. Está ahí. No le tengamos miedo. Él quiere cambiarnos el corazón de piedra y darnos un corazón de carne. Nos quiere infundir el espíritu de alegría. Que vivamos nuestra vida como una fiesta. En el nombre del Padre, y del Hijo, y del Espíritu Santo.

Bueno, el saludito en este día también para el EPAP, Equipo Pastoral de Animación Pastoral, en nuestra parroquia Nuestra Señora del Rosario de Cucaita. Pero para ustedes, animarlos, están como desanimados. Hay que motivar al párroco, al menos. Bueno, entonces para ustedes tenemos hoy encuentro, tenemos muchas cosas pendientes por hacer. Entonces, qué bello que todos nos vengamos a encontrar. Y, allí lo que usted diga también es importante. Todo. Entonces, incluso para evaluar, para corregir, para todo lo que tenemos que hacer. Nosotros somos la columna vertebral de nuestro plan de pastoral. Entonces, si le da función a las cosas, usted también tiene que ir a confesarse. Entonces, Dios lo bendiga. Dios siga derramando abundantes bendiciones. Nos siga animando, nos siga motivando a todos para que le digamos: aquí estoy, Señor, para hacer tu voluntad. 4 de la tarde, ahí nos encontraremos, ahí en la oficina donde siempre.

6 de la tarde tendremos hoy el inicio también de nuestra novena en honor a Nuestra Señora de Fátima. 6 de la tarde. Si usted desea una noche de rosario, de la Eucaristía, hay que acercarse a María, al despacho parroquial. No sé cuántas han pedido ya, pero sabía que habían pedido como unas 2. Todavía hay varias noches, entonces anímese, que ojalá usted sea el primero en decir: quiero iniciar el primer día con esta Santa Novena, con la Sagrada Eucaristía. Entonces, qué bello que nos acojamos al amparo, a la protección de Nuestra Señora de Fátima. Entonces, cordialmente invitarlos, el niño, el joven, todas las personas que quieran participar, todos cordialmente invitados. Bueno, mañana tendremos programa de radio a las 6:30.

las 5:30 de la tarde también tendremos la lección divina. La lección divina. También están como muy perezosos. ¿Qué pasó? Bueno, hay que motivarnos, ¿no? Por eso nos hablaba el domingo del plato fuerte. Plato fuerte es también la palabra de Dios. Entonces, hay que alimentarnos de ella. Si no nos alimentamos de ella, nuestra vida está muy vacía. Entonces, gracias, gracias a cada uno de ustedes. Bueno, hoy no tenemos cumpleaños, pero sí tenemos por aquí mensajitos. Bueno, aquí nos llega otro mensajito. Hoy

tardísimo en esta mañana. Padre, se escucha como muy ronco, no se escucha mucho, mucho. Bueno, el saludo para cada uno de ustedes. Bueno, qué bonito que estén ahí en sintonía y nos estén avisando todo lo que está pasando allá en nuestra internet o también a través de la frecuencia. Entonces, muchas gracias. Por aquí otro mensajito: que Dios te dé un hermoso día, que ilumine cada paso que des y derrame abundancia y bendiciones en cada lugar donde se encuentras. Buenos días, buenos días. Muy buenos días, Padre Oma, Nancita Rocío, mil bendiciones y muchas gracias por ser guía para llegar a Jesús. Hoy, jueves sacerdotal, misionero y vocacional, seguimos en oración por aquellos jóvenes que están con inquietud en vocacional, ingresar al seminario. Un saludo para mis ex compañeras del convento, obra misionera de Jesús y María. Gracias por haberme elegido en este momento, pero la voluntad de Dios es otra. Escuchándolos por la emisora virtual La Boyaquita, desde Samacá, atentamente, Lady Otálora. Entonces, para todos nuestros oyentes, mil y mil gracias. Dios les pague a cada uno de ustedes. Y seguimos motivándolos allí para que se acerquen a decir: oiga, mira, aquí tengo mi documento, hay que organizar ese cementerio, hay que ponerlo bien bonito. Entonces les agradecemos.

0: aquí en estos distintos departamentos. Les contamos a nivel de la arquidiócesis, destinaron toda esta caos que recogieron para Ismina Talón. Entonces, gracias a todos, también por llevar alegría, llevar consuelo a todas estas personas. El Señor esté con ustedes.
1: Y con tu espíritu.
0: Y la bendición de Dios Todopoderoso, Padre, Hijo y Espíritu Santo, descienda sobre todos ustedes y los acompañe siempre.
1: Amén.
0: Feliz y bendecido jueves sacerdotal para todos.
1: Igualmente para su merced, Padre, y bendecido día para todos.
0: Aquí los esperamos a las 6 de la tarde, para dar inicio al primer día de novena en honor a Nuestra Señora.

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1: Señor, hoy quiero darte gracias.
0: Tú me has colmado de bendición.
1: Tú me has colmado de bendición.
0: Por eso, Señor, te quiero alabar.
1: Te quiero alabar, quiero alabar.
0: Déjame, Señor, que te cante.
1: Te cante, te cante.
0: Y que te diga que me entrego yo y que te doy mi amor.

te ha amado no tiene miedo. Confía. Es capaz de creer que su hoy y su mañana serán mejor. El amor echa fuera el temor.

el amor echa fuera el temor. Uno no tiene en el corazón miedo, porque uno sabe que pase lo que pase, el Señor

y Él ya nos ha liberado. Nosotros no hemos venido a este mundo a sufrir. Ya uno sufrió por nosotros. Y Jesús se alegra por eso. Padre, te alabo y te bendigo, porque la buena noticia para los sencillos ha llegado.

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1: Son las 8:00 en punto.

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1: Son las 9:01.
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1: Son las 10:01.

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1: Son las 11:02.
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1: Son las 12:02.
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1: Señor, alístese el pulecio para que traiga unos topochos.
2: Bueno, sí, señor.
1: Pero carajo, quítese esa ropa nueva y póngase unos tucos viejos. ¿No sabe, mijo, que lo viejo guarda lo nuevo?
2: Bueno, entonces vaya usted por los topochos.

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1: Es la una con dos minutos.
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1: Son las 2:04.
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1: Son las 3:03.
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1: Son las 4 en punto.

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1: Son las 5:01.
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1: Son las 6:06.
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1: Bueno, para todos y todas, muy buenas noches.
2: Buenas noches, Padre.
1: Sean bienvenidos, bienvenidas a vivir hoy este Santo Rosario, este primer día, en honor a Nuestra Señora de Fátima. Por eso, qué hermoso que cada uno de nosotros preparemos el corazón, preparemos nuestra vida. Y recordemos en esta noche los pastorcitos Lucía, Francisco y Jacinta, repentinamente deslumbrados por una descarga de luz que ellos llamaron relámpago y que los rodea de una inmensa claridad, ven ante ellos una hermosa señora más resplandeciente que el sol. Asustados, pretenden huir, pero un gesto maternal y una dulce palabra los detiene. No teman, no quiero hacerles daño. ¿De dónde eres, señora?, le pregunta Lucía. Soy del cielo, vengo a pedirles que nos encontremos aquí 6 veces seguidas a esta misma hora. El día 13 de cada mes, en octubre, les diré quién soy y qué quiero. Después de un breve silencio, dice Lucía, ¿vienes del cielo? Iré yo al cielo. Sí, tú irás, responde la señora. Y Jacinta también. Y Francisco también irá. Él todavía ha de rezar el rosario. ¿Quieren, preguntó la señora, a los niños ofrecer a Dios sacrificios y aceptar todos los sufrimientos que Él les envíe en reparación de los numerosos pecados que ofenden a su divina majestad? ¿Quieren sufrir para obtener la conversión de los pecadores, para reparar las blasfemias, así como también las ofensas hechas al Inmaculado Corazón de María? Sí queremos, responde Lucía en nombre de los tres. Bueno, mañana hacemos otra partecita de la introducción. Por eso, ¿qué becho? ¿Qué pide allí el de ofrecer, rezar el Santo Rosario? La Santísima Virgen se apareció pues allí a los tres pastorcitos en Fátima, en Portugal, el 13 de mayo de 1917. De esta aparición y de las que siguieron, nació esta devoción mariana. Hoy en día miles de personas visitan el santuario de Fátima para pedir favores a la Virgen y darle gracias. Roguemos a la Virgen María por su intercesión para que nuestros pecados sean perdonados, por la paz de la humanidad y por nuestras necesidades particulares. Vamos a poner a los pies de Nuestra Señora de Fátima el dolor que vive hoy Colombia, el dolor de tantos países, de tantas personas muertas, de tantas cosas que se están viviendo hoy. Que María nos lleve, nos conduzca nuevamente al encuentro de su amado Hijo Jesús. Oramos por todos nuestros hermanos enfermos y por cada uno de ustedes. Por la señal de la Santa Cruz, de nuestros enemigos, líbranos, Señor Dios nuestro. En el nombre del Padre, del Hijo, del Espíritu Santo.
2: Amén.
1: Jesús, mi Señor y Redentor, yo me arrepiento de todos los pecados que he cometido hasta hoy, y me pesa de todo corazón, porque con ellos he ofendido a un Dios tan bueno. Propongo firmemente no volver a pecar, y confío que por tu infinita misericordia me has de conceder el perdón de mis culpas y me has de llevar a la vida eterna.
2: Amén.
1: Amén. Creo en Dios, Padre Todopoderoso, Creador del cielo y de la tierra. Creo en Jesucristo, su único Hijo, nuestro Señor, que fue concebido por obra y gracia del Espíritu Santo. Nació de Santa María Virgen. Padeció bajo el poder de Poncio Pilato. Fue crucificado, muerto y sepultado. Descendió a los infiernos. Al tercer día resucitó de entre los muertos, subió a los cielos y está sentado a la derecha de Dios Padre Todopoderoso. Desde allí ha de venir a juzgar a vivos y muertos. Creo en el Espíritu Santo, la Santa Iglesia Católica, la comunión de los santos, el perdón de los pecados, la resurrección de la carne y la vida eterna. Amén. Las personas que deseen ofrecer un misterio, entonces lo vamos ofreciendo. Entonces vamos a ver, el profesor y la señora Ross me van a ofrecer este primer misterio en este día jueves sacerdotal.
2: El primer misterio que contemplamos en este día es el bautismo de nuestro Señor Jesucristo en el río Jordán. Pedimos por la intercesión de nuestra Madre María, nuestra Madre Fátima. Primeramente agradecemos su poderosa intercesión para todos nosotros, para nuestros hijos, nuestros nietos. Por mi nietecita Fátima, doy gracias.

0: porque tenemos un testimonio grande de ella. De nuestra madre Fátima, y seguimos consagrando su vida a su corazón maternal. Por eso se quebranta el corazón dándole gracias al Señor porque mamita María ha estado con mi nietecita después de que los médicos le dijeron a mi hija que podía venir con una enfermedad muy grave. Y hoy ya, mañana cumple mi nieta 2 meses. Y doy gracias al Señor y a mi madre Santísima, nuestra madre Fátima, porque ha venido intercediendo desde que mis hijos supieron esa noticia. Consagramos la vida de nuestra nietecita Fátima, que se llama, a su corazón santísimo, y ese corazón maternal la ha cuidado. Por eso doy gracias a mamita María en este Santo Rosario y en esta novena, agradecidos con el Señor y con nuestra mamita María por acompañarnos y acompañar a mis hijos en este proceso. Sabemos que ella sigue caminando y cuidando a nuestros hijos, a nuestros nietos y a toda nuestra familia. Por eso ofrezco este misterio y esta novena en acción de gracias a nuestra Madre Santísima por todos los bienes recibidos, porque ella no hace los milagros, pero intercede al Señor de los milagros para que obre en la vida de nosotros, en nuestros hijos y en nuestras familias. También consagramos a todos los enfermos de nuestras familias, de nuestra parroquia y los enfermos del mundo entero, para que su amor maternal siga cuidando nuestros hijos, a Colombia, a todos los hogares del mundo entero. El primer misterio es el bautismo de nuestro Señor Jesucristo en el río Jordán. Padre nuestro que estás en el cielo, santificado sea tu nombre. Venga a nosotros tu reino, hágase tu voluntad en la tierra como en el cielo.
1: Danos hoy nuestro pan de cada día, perdona nuestras ofensas como también nosotros perdonamos a los que nos ofenden. No nos dejes caer en tentación y líbranos del mal.
0: Dios te salve María, llena eres de gracia, el Señor es contigo. Bendita tú eres entre todas las mujeres, bendito es el fruto de tu vientre, Jesús.
1: Santa María, Madre de Dios, ruega por nosotros pecadores, ahora y en la hora de nuestra muerte. Amén.
0: Dios te salve María, llena eres de gracia, el Señor es contigo. Bendita tú eres entre todas las mujeres y bendito es el fruto de tu vientre, Jesús.
1: Santa María, Madre de Dios, ruega por nosotros pecadores, ahora y en la hora de nuestra muerte. Amén.
0: Dios te salve María, llena eres de gracia, el Señor es contigo. Bendita tú eres entre todas las mujeres y bendito es el fruto de tu vientre, Jesús.
1: Santa María, Madre de Dios, ruega por nosotros pecadores, ahora y en la hora de nuestra muerte. Amén.
0: Dios te salve María, llena eres de gracia, el Señor es contigo. Bendita tú eres entre todas las mujeres y bendito es el fruto de tu vientre, Jesús.
1: Santa María, Madre de Dios, ruega por nosotros pecadores, ahora y en la hora de nuestra muerte. Amén.
0: Dios te salve María, llena eres de gracia, el Señor es contigo. Bendita tú eres entre todas las mujeres, bendito es el fruto de tu vientre, Jesús.
1: Santa María, Madre de Dios, ruega por nosotros pecadores, ahora y en la hora de nuestra muerte. Amén.
0: Dios te salve María, llena eres de gracia, el Señor es contigo. Bendita tú eres entre todas las mujeres, bendito es el fruto de tu vientre, Jesús.
1: Santa María, Madre de Dios, ruega por nosotros pecadores, ahora y en la hora de nuestra muerte. Amén.
0: Dios te salve María, llena eres de gracia, el Señor es contigo. Bendita tú eres entre todas las mujeres, bendito es el fruto de tu vientre, Jesús.
1: Santa María, Madre de Dios, ruega por nosotros pecadores, ahora y en la hora de nuestra muerte. Amén.
0: Dios te salve María, llena eres de gracia, el Señor es contigo. Bendita tú eres entre todas las mujeres, bendito es el fruto de tu vientre, Jesús.
1: Santa María, Madre de Dios, ruega por nosotros pecadores, ahora y en la hora de nuestra muerte. Amén.

0: Espíritu Santo,
1: como era en el principio, ahora y siempre, por los siglos de los siglos. Amén.
0: Oh mi buen Jesús, perdona nuestros pecados, líbranos del fuego del infierno, lleva al cielo a todas las almas, especialmente a las más necesitadas de vuestra infinita misericordia. Amén. Señor de los milagros,
1: ten piedad de nosotros.
0: Señor de los milagros,
1: ten piedad de nosotros.
0: Madre de Fátima,
1: ruega por nosotros.
0: Madre del milagro,
1: ruega por nosotros.
0: Madre del rosario,
1: ruega por nosotros.
0: San José,
1: ruega por nosotros.
0: San Martín,
1: ruega por nosotros.
0: Santa Lucía,
1: ruega por nosotros.
0: Todos los santos y santas de Dios,
1: rogad por nosotros.

0: El segundo misterio luminoso que contemplamos es el milagro que hizo Jesús en las bodas de Caná. Todos, Padre nuestro.
1: Santificado sea tu nombre. Venga a nosotros tu reino. Hágase tu voluntad, así en la tierra como en el cielo.
0: Danos hoy nuestro pan de cada día. Perdona nuestras ofensas, como también nosotros perdonamos a los que nos ofenden. No nos dejes caer en la tentación y líbranos de todo mal.
2: Dios te salve María, llena eres de gracia, el Señor es contigo. Bendita tú eres entre todas las mujeres y bendito es el fruto de tu vientre, Jesús.
0: Santa María, Madre de Dios, ruega, Señora, por nosotros pecadores, ahora y en la hora de nuestra muerte. Amén.
2: Dios te salve María, llena eres de gracia, el Señor es contigo. Bendita tú eres entre todas las mujeres y bendito es el fruto de tu vientre, Jesús.
0: Santa María, Madre de Dios, ruega, Señora, por nosotros pecadores, ahora y en la hora de nuestra muerte. Amén.
2: Dios te salve María, llena eres de gracia, el Señor es contigo. Bendita tú eres entre todas las mujeres y bendito es el fruto de tu vientre, Jesús.
0: Santa María, Madre de Dios, ruega, Señora, por nosotros pecadores, ahora y en la hora de nuestra muerte. Amén.
2: Dios te salve María, llena eres de gracia, el Señor es contigo. Bendita tú eres entre todas las mujeres y bendito es el fruto de tu vientre, Jesús.
0: Santa María, Madre de Dios, ruega, Señora, por nosotros pecadores, ahora y en la hora de nuestra muerte. Amén.
2: Dios te salve María, llena eres de gracia, el Señor es contigo. Bendita tú eres entre todas las mujeres y bendito es el fruto de tu vientre, Jesús.
0: Santa María, Madre de Dios, ruega, Señora, por nosotros pecadores, ahora y en la hora de nuestra muerte. Amén.
2: Dios te salve María, llena eres de gracia, el Señor es contigo. Bendita tú eres entre todas las mujeres y bendito es el fruto de tu vientre, Jesús.
0: Santa María, Madre de Dios, ruega, Señora, por nosotros pecadores, ahora y en la hora de nuestra muerte. Amén.
2: Dios te salve María, llena eres de gracia, el Señor es contigo. Bendita tú eres entre todas las mujeres y bendito es el fruto de tu vientre, Jesús.
0: Santa María, Madre de Dios, ruega, Señora, por nosotros pecadores, ahora y en la hora de nuestra muerte. Amén.
2: Dios te salve María, llena eres de gracia, el Señor es contigo. Bendita tú eres entre todas las mujeres y bendito es el fruto de tu vientre, Jesús.
0: Santa María, Madre de Dios, ruega, Señora, por nosotros pecadores, ahora y en la hora de nuestra muerte. Amén.
2: Dios te salve María, llena eres de gracia, el Señor es contigo. Bendita tú eres entre todas las mujeres y bendito es el fruto de tu vientre, Jesús.
0: Santa María, Madre de Dios, ruega, Señora, por nosotros pecadores, ahora y en la hora de nuestra muerte. Amén.
2: Dios te salve María, llena eres de gracia, el Señor es contigo. Bendita tú eres entre todas las mujeres y bendito es el fruto de tu vientre, Jesús.
0: Gloria, Santa María, Madre de Dios, ruega, Señora, por nosotros pecadores, ahora y en la hora de nuestra muerte. Amén.
2: Gloria al Padre, gloria al Hijo y gloria al Espíritu Santo.
0: Como era en un principio, ahora y siempre, por los siglos de los siglos. Amén.
2: Oh, mi buen Jesús, perdona nuestros pecados, líbranos del fuego del infierno, lleva al cielo a todas las almas, especialmente las más necesitadas de vuestra infinita misericordia. Amén. Espíritu Santo,
0: ilumínanos y santifícanos.
2: Sagrado Corazón de Jesús,
0: en ti confío.
2: Nuestra Señora de Fátima,
0: ruega por nosotros.
2: Nuestra Señora del Milagro,
0: ruega por nosotros.
2: Nuestra Señora del Rosario,
0: ruega por nosotros.
2: Santa Lucía,
0: ruega por nosotros.
2: Todos los santos y santas de la Iglesia,
0: rogad por nosotros.

0: En el tercer misterio luminoso contemplamos el anuncio del reino de Dios invitando a la conversión. En este misterio te pido, mamita querida, que ores, intercedas por las personas afectadas por el temblor. Tú sabes el dolor de tantas madres, de tantas personas. Por eso hoy te pido que ores, intercedas por ellos, por los que están en clínicas y hospitales, por los que perdieron a sus familias y también por las almas de aquellos que murieron en esta tragedia. Padre nuestro que estás en el cielo, santificado sea tu nombre. Venga a nosotros tu reino, hágase tu voluntad en la tierra como en el cielo.
1: Danos hoy nuestro pan de cada día, perdona nuestras ofensas, como también nosotros perdonamos a los que nos ofenden. No nos dejes caer en la tentación y líbranos de todo mal.
0: Dios te salve María, llena eres de gracia, el Señor está contigo. Bendita eres entre todas las mujeres y bendito el fruto de tu vientre, Jesús.
1: Santa María, Madre de Dios, ruega por nosotros pecadores, ahora y en la hora de nuestra muerte. Amén.
0: Dios te salve María, llena eres de gracia, el Señor es contigo. Bendita eres entre todas las mujeres y bendito el fruto de tu vientre, Jesús.
1: Santa María, Madre de Dios, ruega por nosotros pecadores, ahora y en la hora de nuestra muerte. Amén.
0: Dios te salve María, llena eres de gracia, el Señor es contigo. Bendita eres entre todas las mujeres y bendito el fruto de tu vientre, Jesús.
1: Santa María, Madre de Dios, ruega por nosotros pecadores, ahora y en la hora de nuestra muerte. Amén.
0: Dios te salve María, llena eres de gracia, el Señor es contigo. Bendita eres entre todas las mujeres y bendito el fruto de tu vientre, Jesús.
1: Santa María, Madre de Dios, ruega por nosotros pecadores, ahora y en la hora de nuestra muerte. Amén.
0: Dios te salve María, llena eres de gracia, el Señor es contigo. Bendita eres entre todas las mujeres y bendito el fruto de tu vientre, Jesús.
1: Santa María, Madre de Dios, ruega por nosotros pecadores, ahora y en la hora de nuestra muerte. Amén.
0: Dios te salve María, llena eres de gracia, el Señor es contigo. Bendita eres entre todas las mujeres y bendito el fruto de tu vientre, Jesús.
1: Santa María, Madre de Dios, ruega por nosotros pecadores, ahora y en la hora de nuestra muerte. Amén.
0: Dios te salve María, llena eres de gracia, el Señor es contigo. Bendita eres entre todas las mujeres y bendito el fruto de tu vientre, Jesús.
1: Santa María, Madre de Dios, ruega por nosotros pecadores, ahora y en la hora de nuestra muerte. Amén.
0: Dios te salve María, llena eres de gracia, el Señor es contigo. Bendita eres entre todas las mujeres y bendito el fruto de tu vientre, Jesús.
1: Santa María, Madre de Dios, ruega por nosotros pecadores, ahora y en la hora de nuestra muerte. Amén.
0: Dios te salve María, llena eres de gracia, el Señor es contigo. Bendita eres entre todas las mujeres y bendito el fruto de tu vientre, Jesús.
1: Santa María, Madre de Dios, ruega por nosotros pecadores, ahora y en la hora de nuestra muerte. Amén.
0: Dios te salve María, llena eres de gracia, el Señor es contigo. Bendita eres entre todas las mujeres y bendito el fruto de tu vientre, Jesús.
1: Santa María, Madre de Dios, ruega por nosotros pecadores, ahora y en la hora de nuestra muerte. Amén.
0: Gloria al Padre, al Hijo y al Espíritu Santo.
1: Como era en un principio, ahora y siempre, por los siglos de los siglos. Amén.
0: Oh Jesús mío, perdona nuestras

0: Amén. Nuestra Señora de Fátima,
1: ruega por nosotros.
0: Nuestra Señora del Milagro,
1: ruega por nosotros.
0: Nuestra Señora del Rosario,
1: ruega por nosotros.
0: San José,
1: ruega por nosotros.
0: Santa Lucía,
1: ruega por nosotros.
0: San Martín de Porres,
1: ruega por nosotros.
0: Todos los santos y santas de Dios.

0: En el cuarto misterio luminoso contemplamos la transfiguración de nuestro Señor Jesucristo en el monte Tabor.
1: Padre nuestro que estás en el cielo, santificado sea tu nombre. Venga a nosotros tu reino, hágase su santa voluntad en la tierra como en el cielo.
0: Danos hoy nuestro pan de cada día, perdona nuestras ofensas, como también nosotros perdonamos a los que nos ofenden. No nos dejes caer en la tentación y líbranos del mal.
1: Dios te salve María, llena eres de gracia, el Señor es contigo. Bendita tú eres entre todas las mujeres, bendito es el fruto de tu vientre, Jesús.
0: Santa María, Madre de Dios, ruega por nosotros, pecadores, ahora y en la hora de nuestra muerte. Amén.
1: Dios te salve, María, llena eres de gracia, el Señor es contigo. Bendita tú eres entre todas las mujeres, bendito es el fruto de tu vientre, Jesús.
0: Santa María, Madre de Dios, ruega por nosotros, pecadores, ahora y en la hora de nuestra muerte. Amén.
1: Dios te salve, María, llena eres de gracia, Señor es contigo. Bendita tú eres entre todas las mujeres, bendito es el fruto de tu vientre, Jesús.
0: Santa María, Madre de Dios, ruega por nosotros, pecadores, ahora y en la hora de nuestra muerte. Amén.
1: Dios te salve, María, llena eres de gracia, el Señor es contigo. Bendita tú eres entre todas las mujeres, bendito es el fruto de tu vientre, Jesús.
0: Santa María, Madre de Dios, ruega por nosotros, pecadores, ahora y en la hora de nuestra muerte. Amén.
1: Dios te salve, María, llena eres de gracia, el Señor es contigo. Bendita tú eres entre todas las mujeres, bendito es el fruto de tu vientre, Jesús.
0: Santa María, Madre de Dios, ruega por nosotros, pecadores, ahora y en la hora de nuestra muerte. Amén.
1: Dios te salve, María, llena eres de gracia, el Señor es contigo. Bendita tú eres entre todas las mujeres, bendito es el fruto de tu vientre, Jesús.
0: Santa María, Madre de Dios, ruega por nosotros, pecadores, ahora y en la hora de nuestra muerte. Amén.
1: Dios te salve, María, llena eres de gracia, el Señor es contigo. Bendita tú eres entre todas las mujeres, bendito es el fruto de tu vientre, Jesús.
0: Santa María, Madre de Dios, ruega por nosotros, pecadores, ahora y en la hora de nuestra muerte. Amén.
1: Dios te salve, María, llena eres de gracia, el Señor es contigo. Bendita tú eres entre todas las mujeres, bendito es el fruto de tu vientre, Jesús.
0: Santa María, Madre de Dios, ruega por nosotros, pecadores, ahora y en la hora de nuestra muerte. Amén.
1: Dios te salve, María, llena eres de gracia, el Señor es contigo. Bendita tú eres entre todas las mujeres, bendito es el fruto de tu vientre, Jesús.
0: Santa María, Madre de Dios, ruega por nosotros, pecadores, ahora y en la hora de nuestra muerte. Amén.
1: Dios te salve, María, llena eres de gracia, el Señor es contigo. Bendita tú eres entre todas las mujeres, bendito es el fruto de tu vientre, Jesús.
0: Santa María, Madre de Dios, ruega por nosotros pecadores, ahora y en la hora de nuestra muerte. Amén.
1: Dios te salve, María, llena eres de gracia, el Señor es contigo. Tú eres entre todas las mujeres, bendito es el fruto de tu vientre, Jesús.
0: Gloria a Santa María, Madre de Dios, ruega por nosotros pecadores, ahora y en la hora de nuestra muerte. Amén.
1: Gloria al Padre, gloria al Hijo, gloria al Espíritu Santo.
0: Como era en el principio, ahora y siempre, por los siglos de los siglos. Amén.
1: Oh Jesús mío, perdónanos nuestros pecados, líbranos del fuego del infierno. Lleva al cielo a todas las almas, especialmente a las más necesitadas de tu infinita misericordia. Amén.
0: Nuestra Señora de Fátima,
1: ruega por nosotros.
0: Virgen del Milagro,
1: ruega por nosotros.
0: Virgen del Rosario,
1: ruega por nosotros.
0: San José,
1: ruega por nosotros.
0: Santa Lucía,
1: ruega por nosotros.
0: San Martín de Porres,
1: ruega por nosotros.
0: Todos los santos y santas de Dios,
1: ruega por nosotros.

0: En el quinto misterio contemplamos la institución de la Eucaristía. Padre nuestro que estás en el cielo, santificado sea tu nombre. Venga a nosotros tu reino, hágase tu voluntad, así en la tierra como en el cielo.
1: Danos hoy nuestro pan de cada día, perdona nuestras ofensas, como también nosotros perdonamos a los que nos ofenden. No nos dejes caer en la tentación y líbranos del mal.
0: Dios te salve María, llena eres de gracia, el Señor es contigo. Bendita tú eres entre todas las mujeres y bendito es el fruto de tu vientre Jesús.
1: Santa María, Madre de Dios, ruega por nosotros pecadores, ahora y en la hora de nuestra muerte. Amén.
0: Dios te salve María, llena eres de gracia, el Señor es contigo. Bendita tú eres entre todas las mujeres y bendito es el fruto de tu vientre Jesús.
1: Santa María, Madre de Dios, ruega por nosotros pecadores, ahora y en la hora de nuestra muerte. Amén.
0: Dios te salve María, llena eres de gracia, el Señor es contigo. Bendita tú eres entre todas las mujeres y bendito es el fruto de tu vientre Jesús.
1: Santa María, Madre de Dios, ruega por nosotros pecadores, ahora y en la hora de nuestra muerte. Amén.
0: Dios te salve María, llena eres de gracia, el Señor es contigo. Bendita tú eres entre todas las mujeres y bendito es el fruto de tu vientre Jesús.
1: Santa María, Madre de Dios, ruega por nosotros pecadores, ahora y en la hora de nuestra muerte. Amén.
0: Dios te salve María, llena eres de gracia, el Señor es contigo. Bendita tú eres entre todas las mujeres y bendito es el fruto de tu vientre Jesús.
1: Santa María, Madre de Dios, ruega por nosotros pecadores, ahora y en la hora de nuestra muerte. Amén.
0: Dios te salve María, llena eres de gracia, el Señor es contigo. Bendita tú eres entre todas las mujeres y bendito es el fruto de tu vientre Jesús.
1: Santa María, Madre de Dios, ruega por nosotros pecadores, ahora y en la hora de nuestra muerte. Amén.
0: Dios te salve María, llena eres de gracia, el Señor es contigo. Bendita tú eres entre todas las mujeres y bendito es el fruto de tu vientre Jesús.
1: Santa María, Madre de Dios, ruega por nosotros pecadores, ahora y en la hora de nuestra muerte. Amén.
0: Dios te salve María, llena eres de gracia, el Señor es contigo. Bendita tú eres entre todas las mujeres y bendito es el fruto de tu vientre Jesús.
1: Santa María, Madre de Dios, ruega por nosotros pecadores, ahora y en la hora de nuestra muerte. Amén.
0: Dios te salve María, llena eres de gracia, el Señor es contigo. Bendita tú eres entre todas las mujeres y bendito es el fruto de tu vientre Jesús.
1: Santa María, Madre de Dios, ruega por nosotros pecadores, ahora y en la hora de nuestra muerte. Amén.
0: Dios te salve María, llena eres de gracia, el Señor es contigo. Bendita tú eres entre todas las mujeres y bendito es el fruto de tu vientre Jesús.
1: Santa María, Madre de Dios, ruega por nosotros pecadores, ahora y en la hora de nuestra muerte. Amén.
0: Gloria al Padre, al Hijo y al Espíritu Santo.
1: Como era en un principio, ahora y siempre, por los siglos de los siglos. Amén. Oh mi buen Jesús.

0: paz
1: de vuestra infinita misericordia. Amén.
0: Espíritu Santo,
1: ilumínanos y santifícanos.
0: Sagrado Corazón de Jesús,
1: en ti confío.
0: Sagrado Corazón de María,
1: sed la salvación del alma mía.
0: Nuestra Señora de Fátima,
2: ruega por nosotros.

0: Jueves por toda nuestra madre iglesia, por el papa, los obispos, los sacerdotes, las vocaciones sacerdotales y religiosas. Oramos también por todas las personas que están sufriendo por la pérdida de sus seres queridos, para que el Señor sea su fuerza y su fortaleza y nuestra Madre Santísima los consuele en estos momentos de dolor. Intercede, Madre Santísima, por todas las necesidades de los jóvenes, los niños, los huérfanos, las viudas, por todos los hogares que están pasando momentos de tribulación en este momento, porque el Señor nos dé cada día el gran don de la oración para acercarnos a Dios cada día, por la conversión de todos nosotros, nuestras familias y el mundo entero. Oramos también por todas las intenciones, estamos aquí reunidos, y las intenciones de los que están unidos a los medios de comunicación de la parroquia. Padre nuestro que estás en el cielo, santificado sea tu nombre. Venga a nosotros tu reino, hágase tu voluntad en la tierra como en el cielo.
1: Danos hoy nuestro pan de cada día, perdona nuestras ofensas, como también nosotros perdonamos a los que nos ofenden. No nos dejes caer en la tentación y líbranos del mal.
0: Dios te salve María, llena eres de gracia, el Señor es contigo. Bendita tú eres entre todas las mujeres, bendito es el fruto de tu vientre, Jesús.
1: Santa María, Madre de Dios, ruega por nosotros pecadores, ahora y en la hora de nuestra muerte. Amén.
0: Dios te salve María, llena eres de gracia, el Señor es contigo. Bendita tú eres entre todas las mujeres, bendito es el fruto de tu vientre, Jesús.
1: Santa María, Madre de Dios, ruega por nosotros pecadores, ahora y en la hora de nuestra muerte. Amén.
0: Dios te salve María, llena eres de gracia, el Señor es contigo. Bendita tú eres entre todas las mujeres, bendito es el fruto de tu vientre, Jesús.
1: Santa María, Madre de Dios, ruega por nosotros pecadores, ahora y en la hora de nuestra muerte. Amén.
0: Gloria al Padre, al Hijo y al Espíritu Santo.
1: Como era en el principio, ahora y siempre, por los siglos de los siglos. Amén.
0: Dios te salve, Reina y Madre, Madre de misericordia,

dulce Virgen María, ruega por nosotros, Santa Madre de Dios, para que seamos dignos de alcanzar las promesas y gracias de nuestro Señor Jesucristo en el cielo. Amén.

Este primer día de nuestra novena lo vamos a ofrecer por cada uno de ustedes quienes se atrevieron a venir en este primer día. Ojalá que no sea solamente este primer día.

0: día, sino durante toda la novena. Unámonos allí al acto de contrición. Con todo el amor de mi corazón te amo, mi Jesús, por ser quien eres, pésame de haber pecado y propongo, ayudado de tu divina gracia, nunca más ofenderte. Como todos tenemos la novena, vamos a dirigir esta oración para todos los días entre todos. A ver. Soberana del cielo, blanca paloma de la Santísima Trinidad, que te adornas con el plumaje de los dones del Espíritu Santo y que por tu plenitud de gracia eres el deleite de tu Creador. Así como preparaste las almas de los tres pastorcitos para que fueran dignas de recibir tan majestuosa reina, prepáranos con un amor limpio y ardiente a fin de que amemos a Dios con todo nuestro ser, según la espera de todas sus criaturas hechas a su imagen y semejanza. Acompáñanos el rezo diario del Santo Rosario, pues no hay lugar más bello y santo que tu regazo. Tú guardas en tu corazón los secretos del Redentor, y por eso tus hijos queremos orar y reposar al orgullo de los latidos de tu corazón maternal. Pues contigo queremos ser correctores y mitigar en algo el dolor infligido por el pecado a los sagrados corazones. Hermosa mensajera de amor y de la paz, eleva constantemente tus plegarias al Altísimo en favor de tus hijos tan desvalidos de la verdad y tan heridos por el pecado. Tú que nos recomendaste hacer lo que Él nos diga, asístenos amorosa y ferviente para que todos nuestros propósitos, afectos e inspiraciones estén encaminados únicamente al beneplácito de tu divino querer. Amén.
1: Misericordia, Dios mío, por tu bondad, por tu inmensa compasión, borra mi culpa. Lava del todo mi delito, limpia mi pecado, pues yo reconozco mi culpa, tengo siempre presente mi pecado. Contra ti solo pequé, cometí la maldad que aborreces. Gloria al Padre, al Hijo y al Espíritu Santo.
2: Como era en el principio, ahora y siempre, por los siglos de los siglos.
0: Amén.
2: Consideración, reparar por los pecados. Todo pecado que cometemos causa un doble mal. Un mal es la pena de culpa y el otro mal es la pena del daño. Con la confesión bien hecha, Dios nos perdona la pena de culpa, que es la condenación eterna. Pero nos queda pendiente la reparación del daño causado al prójimo, pues todo pecado trae males a la humanidad. La acumulación de penas de daño nos acarrea la pena del purgatorio. Y por eso es muy importante que reparemos nuestros pecados, confesados ya sea mediante la oración, el sacrificio, el ayuno, la limosna, el ofrecimiento de nuestros sufrimientos y las buenas obras en general. También es muy grato a Dios la reparación por todos los pecados cometidos por toda la humanidad, consolando el corazón agonizante de Jesús y el Inmaculado Corazón de María, pues estos divinos corazones sufren al unísono con todos los extravíos de la humanidad. Esto concretamente es lo que Nuestra Señora de Fátima vino a implorar a sus hijos a través de los pastorcitos: estar dispuestos a ofrecer todos nuestros sufrimientos en reparación por todos los pecados de la humanidad. ¡Qué maravilla que el mismo Dios y su Madre Santísima cuenten con nosotros a pesar de nuestra pequeñez y debilidad!
3: Súplica para el día primero. Concédenos, Madre Santa, aborrecer el pecado y evitar toda ocasión de caer en él, pues queremos vivir como hijos de Dios y fieles encomendados a tu amparo maternal. Amén.
2: Amén.
3: Acuérdate, oh piadosísima Virgen María, que jamás se ha oído decir que ninguno de los que han acudido a tu protección implorando tu asistencia y reclamando tu socorro haya sido abandonado de ti. Animado con esta confianza, a ti también acudo, oh Madre Virgen de las Vírgenes, y gimiendo bajo el peso de mis pecados, me atrevo a comparecer ante tu presencia soberana. Oh Madre de Dios, no desdeches mis súplicas, antes bien, escucha y acógelas benignamente. Amén.
1: Los gozos dicen: en Fátima nos pediste sacrificio y oración, consagrando nuestra vida a tu Santo Corazón.
4: Porque eres corredentora, no quieres mi perdición, porque eres madre y señora, te dueles con mi dolor. Del cielo bajas ansiosa a traernos tu consuelo, como madre bondadosa que nos cuida con despelo.
1: En Fátima nos pediste sacrificio y oración,
4: consagrando nuestra vida a tu Santo Corazón.
3: La miseria del pecado tortura tu corazón, pues a tu Hijo has donado como víctima de amor. Porque no quieres mi muerte, pues existo para Dios. Como no quiero perderte, llévame siempre contigo.
4: En Fátima nos pediste sacrificio y oración, consagrando nuestra vida a tu Santo Corazón.
5: Que llevemos a tu Hijo como Santo Relicario y caminemos contigo rezando en el Santo Rosario para pedir por las almas que requieren conversión, que pues a tus tiernas plegarias escuchamos, Dios, con amor.
2: En Fátima nos pediste sacrificio y oración, consagrando nuestra vida a tu Santo Corazón.
6: Mira cómo gime el mundo suspirando por la paz. Danos tu néctar fecundo de adoración y verdad. Míranos, Madre piadosa, que estamos tristes y enfermos, y líbranos presurosa de caer en el infierno.
2: En Fátima nos pediste sacrificio y oración, consagrando nuestra vida a tu Santo Corazón.
1: A ti te duelen las almas como le duelen a Dios. Por eso siempre nos amas con el amor de los dos. Con tu Hijo Inmaculado velas por mi salvación, por eso acudo confiado a tu abrigo y protección.
4: En Fátima nos pediste sacrificio y oración, consagrando nuestra vida a tu Santo Corazón.
0: También quieres que vivamos en pureza y castidad, pues no quieres que suframos por toda la eternidad. Ayúdanos, Madre Santa, candorosa, inmaculada, guárdanos bajo tus plantas, irresistible abogada.
4: En Fátima nos pediste sacrificio y oración, consagrando nuestra vida a tu Santo Corazón.
2: Insigne Reina del Cielo, mensajera de la paz, nuestro refugio y consuelo por tu ternura y bondad. Como te duele el pecado y te hiere el desamor, perdón por haber faltado contra tu Hijo y Señor.
4: En Fátima nos pediste sacrificio y oración, consagrando nuestra vida a tu Santo Corazón.
3: Queremos vivir contigo a la sombra del amado. Por eso bajo tu abrigo queremos ser arrullados, como arrullaste al ungido y besaste al Creador. Adopta a los afligidos que suplicamos tu amor.
4: En Fátima nos pediste sacrificio y oración, consagrando nuestra vida a tu Santo Corazón.
0: Unámonos entre todos a concluir este primer día con esta oración final. Santísima Virgen
1: de Fátima, virginal, sagrario de pureza y castidad sin igual, en momentos tan apremiantes para la humanidad, la Iglesia, las familias, los niños, la vida y la concordia entre los hombres, tus hijos aquí congregados al amparo de tu manto materno.